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Julio Model Talking in Classic, los 40 Classic. ¿Qué tal? Venga, mucho ánimo a los que estáis currando, que ya estamos en el Ecuador de la semana. Y además, yo llego con un montón de números uno para motivarte en esta mañana. Un besote, soy Concha Tauste.

buena manera de darte los buenos días si acabas de sintonizarnos, que con este baladón de Mariah Carey, compartiendo las primeras horas de este miércoles desde los 40 Classic estamos, ahora con paradita en los 80 y este número uno de Michael Field.

Perry desde su debut sonando aquí en Classic, tomándole el pulso a la mañanita, poniéndole un punto positivo, como en los clásicos y números uno. Ahora con los sintetizadores de Softail como protagonistas.

0: temazo para esta tarde-noche y no puede ser más classic. Y es que acabo de ver que en un cine de verano de la capital hoy ponen Regreso al Futuro. Y mira, aquí sonaba su banda sonora. En nada, nueva hora de números uno, así que no desconectes de los 40 Classic. 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

mega estrella que no quiso perderse la final del Mundial de Fútbol. Por allí la vimos junto a su marido, Beyoncé. Aquí estaba sonado con Crazy in Love, la inyección de adrenalina para esta mañana que necesitábamos, ¿verdad? Classic. 9:15, 8:15 en Canarias. Le seguimos poniendo una sonrisa al miércoles con más números, uno sin pausa.

Esta fue una de las canciones del verano de 1987 y se ha quedado para siempre con nosotros. Era la francesa Desirées, con sus guayas guayas. En los 40 Classic, mañana de radio, de buenos números uno y, ojo, de también altas temperaturas. Tenemos ya la tercera ola de calor del veranito con nosotros. Así que, por favor, precaución y no olvides mantenerte hidratado, hidratada.

otro clásico que no falta en la gira por festivales que está haciendo The Cure este veranito. Y hablando de conciertos, Fito y Fittipaldi se acaban de anunciar más fechas para su Aullidos Tour. Lo tienes todo detallado en nuestra web, los40classic.com.

0: encanta otra canción brillante de los 80 con Daniel Holland, You Know. Oye, lo que también nos gusta mucho, mucho es el veranito. Tiene sus cosas buenas, aunque eso de madrugar, trabajar, no sea una de ellas. 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

un poquito de Together Forever con Rick Astley. Chapa y pintura y a la aventura, ¿eh? Aquí hay que ponerse, ¿eh? Ya hay que pegarse cuatro bailes. Mira que llamarse Chumbawamba es el primer nombre que tuvieron delante. Tampoco te creas que se comieron mucho el coco. Chumbawamba, pues Chumbawamba. Es muy bonito, la verdad es que... ¿Qué tal estáis? Oye, chica, ¿cómo estás? Yo muy bien, y tú. Lo digo John. Chumbawamba. Toma. Y yo, Ferrandisco, así que por nombres no va a ser. Mil calles, un poco perdidos, Starman, High Energy...

Ay, cómo se ponen los meniscos. Se ponen románticos con esta canción. Románticos, no. Romántico, co, co, co, co. Año 89, La Guardia. Oh, qué bonito. Vamos a Granada.

Música electrónica hecha con mucha eficiencia, En el año 84, el High Energy de Evelyn Thomas. ¡Qué bueno! No nos falta de nada en esta mañana de 22. Parece mentira, miércoles 22 ya. Soy el único que trabaja al lado de Doraemon. ¿Qué te pasa? ¿Qué tal? ¿Qué te ha pasado en la cabeza? Los 40 Classic. Pues que te vienen todos los recuerdos. Que empiezas a pensar en los números uno. Llama a 40 personas más cada día para que crezca la familia de los 40 Classic. La gente que trabaja, la gente que siente, la gente que hace cosillas con nosotros se siente feliz. Ana Torroja y los amantes. 2006.

aire, vaya funky bueno, vaya funky fino filipino. Vamos, vamos, vamos. Leire Mojo. Si no me equivoco, eran Tranchard y D'Estagnol, dos franceses que con Chic lograron todo en esta canción. Leire con un sampler de Sound for One de Chic. Tranchard, D'Estagnol, los Mojo. Hola. Escucha los 40 Classic por la mañana, por la tarde y por la noche, en tu casa o en el coche. Sientan muy bien, dan mucha alegría. Un senegalés y una sueca.

0: cómo se pegan. Escándalo. Canta conmigo, canta conmigo, canta Gigi. ¿Cómo se pega lo de Marie, lo de Pearl, de Lou, She's Got the Look con Roxette? Y anda que no tengo números uno para ponerte, déjame que haga un repaso. Madonna, Technotronic en el Pom Pop The Jam, La Frontera, un poco de John Travolta, un poco de Hungry Heart del Boss, La Quinta Estación, Los Gunners, La Nena y Rosario y Robbie Williams. Tengo un kilo de números uno for you. ¿Lo quieres? ¿A que sí?
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0: que reconocerlo. Vaya cancionaca espectacular. Increíble. Y tú me dirás, ¿cuánto tiempo ha pasado de Me Muero, de la Quinta Estación? Han pasado 19 años. Y tú y yo con estos pelos.
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0: Ahora en el show de los 40 Classic vamos a llamar juntos tú y yo a las puertas del cielo. Todo el mundo sabe que esta canción es de Robert Zimmerman, más conocido por Bob Dylan, pero la versión de Use Your Illusion 2... de los Gunners, de Axl Rose. ¡Oh! Es bestial, hay que reconocerlo. La versión es una auténtica locura. La escuchas, no te cansas, never forever. Ya sabes, tú y yo tenemos a Cachu Power. Escuchando esto conmigo, vamos.

0: 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Qué bueno Robbie Williams, hay que reconocérselo todo. Vaya showman que está hecho, pinche el disco, pinche el... Ay, como un señor. 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

primero pega Tina Turner, luego Diana King, ahora viene la Human League, y luego Bryan Adams con Rod Stewart y con Sting en Los Tres Mosqueteros. Es bueno que lo diga ya, ¿eh? Lo he dicho varias veces, pero ahora ya lo rubrico, le pongo la firma. Vaya semanita que me estáis dando, que si playa, que si toalla, que me estoy bañando, pues yo no. Pero te pongo Human League, Don't You Want Me, ¿eh?

Juan son espectaculares, hay que reconocérselo todo, el mucho curro que han hecho y esas melodías que te llegan al alma. La música es la melodía del alma. Unos maños que triunfan en todo el planeta. Hablando de maños, nuestra compañera Cristina Puello en Huesca ha organizado los 40 Classic el martes 11 de agosto en la Plaza Navarra de Huesca. Ahí estaremos en las fiestas de San Lorenzo. ¡Viva San Lorenzo! 11:30 con Edu Naranjo y yo mismo con mi mecanismo. Los 40 Classic en Huesca. Plenas vacaciones, martes 11 de agosto. Felicidades, Cristina, por el fiestón que se avecina. Cristina, el festival que se avecina. ¿Cómo? Esta es una canción para pinchar. Para pinchar ahí. O la pincha Edu o la pincho yo. Pum, pum, pum, pum, pum. Bocadillo de atún, pum, pum.

Vaya temarraco bueno este. Estabas pegándote un baile y te ha pasado como yo, que te has dado con un mueble. Has dicho ya, ha empezado a levantar las manos, he dicho y te vas yendo para la Barranquilla y te acabas metiendo un leñazo. Dice, pero sí, parecía que estaba bailando bien, pero no, eso, ¿sabes lo que es el amor? Esta es mi definición. Deseo, enamoramiento con motor de dopamina y a largo plazo con combustible de oxitocina. ¿Cómo te has quedado? Yo. ¿Te identificas? ¡Arriba conmigo! ¡Vámonos! Ahí la tienes, a una de las reinas que sigue con nosotros en nuestro corazón, instalada en el corazón. Yo tuve la suerte de estar con ella en el año 92 y flipé en colores, no, en tridimensional. Sí, sí, sí, estaba yo como el correcaminos. La tenía delante y decía, es que es Whitney Houston, por favor, yo quiero bailar con ella. I wanna dance with somebody. ¿Bailas? Whitney?

0: Release Me de Agnes. Los que no tengan playa, a la montaña, y si no un grifo, y si no una manguera. A ver, hay que consolarse como uno pueda. Un poquito de agua y ahora. Oh. Luego te pongo Alphaville, Big in Japan, uno de los destinos estrella, Japón. Todo el mundo habla de Japón. Hubo un árbitro que era Japón Medina, ¿no? Que era sevillano, creo. Y luego te pongo también a R. Kelly.
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Vaya coro de gospel que tiene esta canción de R. Kelly que se llama I Believe I Can Fly. ¿Sabes cuántos años tiene Michael Jordan ahora? 63. El mundo es mejor con gente como Michael Jordan. Ese sí que hace que el mundo sea mejor. ¡Vamos! Era un proyecto que en los 80 estaba dando mucha caña. Eran dos personas. Eric Wilson, el cantante, y Alan Parsons, el músico productor. Ellos crearon I'm the Sky, obra de arte donde las haya.

es la una, las 12 en Canarias. 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

0: paso a paso.
1: Aquí Miguel Bosé se había convertido en papito y graba además con su sobrina, que está en el cielo, Bimba Bosé, que era un artistazo como la copa de un pino, como un lobo. Qué bonito, por favor, qué recuerdos. ...1999, Movimiento. Tu mente, ¿qué te dice del 99? Igual te dice que esta canción te mola, de Spring.

0: aquí está el tío Flowers, Brandon Flowers con el Human. Y ahora viene cuando yo te voy a sacar de tu... de tu zona de confort. Si tuvieras que elegir a cinco personas para salvar el mundo, ¿a quién elegirías? ¿Cinco catedráticos de ética que discutieran lo que está bien y lo que no? ¿O cinco personas normales con riesgo a equivocarse en la gestión? ¿O lo que viene siendo cinco seres humanos que se puedan equivocar? Yo siempre lo segundo. ¿Cómo te has quedado? ¿Cómo te has quedado, eh? Ahí con los classics, con los números uno. Para que respires, números uno. Luego te pongo a Charles and Eddie con What a Lie to You. Te pongo a Pet Shop Boys, te pongo a Toto, te pongo a Israel Kamaka. Se los pongo a todos para que seas feliz. ¡Vamos, arriba!
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Se lo dices a cualquiera y flipa, pero de verdad, pero de verdad, ¿eh? 33 años que tiene el tema de Charles and Eddie, Charles Pettigrew y Eddie Chacón, o Eddie Chacón. Cuando estuvo aquí me dijo, me llamo Chacón. Digo, será Chacón, ¿no? Bueno, también me puedes llamar Chacón, pero mi nombre es Eddie Chacón. Vale, o lo que tú digas, no pasa nada. Charles and Eddie, What the Lie to You. Es un temón. 33 años han pasado. ¡Oh, qué bonito todo! ¡Qué clásicos y qué clásicas somos! ¡Y qué orgullosos estamos! ¡Tráeme más gente! ¡Más! Sé por qué lo decía. Si me traes más, seremos más, la familia seguirá creciendo como lo viene haciendo. Y todos estamos muy, muy contentos de ser clásicos, clásicas ahora en verano. En verano todo es más llevable. El calor, no, el calor es un horno. Pones el aire y te pones malo. Lo quitas y te pones malo. ¿Qué haces? ¿Estás en medio? ¿Estás en el West End? Lo decían ya Pet Shop Boys en la época. Bobby Orlando produce el primer disco de Neil Tennant y Chris Lowe, los Pet Shop Boys. Eso ocurre además en el año 86.

Son las 2, la 1 en Canarias. ¡Go! 60 aniversario. 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

Esta canción ya en su versión original de Tequila era adrenalínica, más no poder. Salta, pues Seguridad Social le da una vuelta de tuerca más. Antes Baccara y Roxette, y ya sonando Gold de Spandau Ballet desde los 80.

0: A ver, para salvar una vida, a veces basta con un abrazo, una sonrisa o una canción en el momento justo. Suena exagerado, pero ojo, que a veces no lo es, ¿eh? Los pequeños detalles que te dan la vida. Eran The Fray, How to Save a Life.
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Así sonaban las baladas en la época de Elvis Presley. Unchained Melody con The Righteous Brothers desde la banda sonora de Ghost. Antes U2, I Still Haven't Found What I'm Looking For, y ahora vienen Niles Barkley y George Michael. Hay que tener fe. Tú eliges en qué creer. George Michael.

Son las 3, las 2 en Canarias. 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

Susana Alba de Efecto Mariposa, compartiendo un micro con Javier Ojeda de Danza Invisible, ambos de Málaga, con este número uno.

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John Secada contando en la pared con rayas y palitos. Otro día más sin verte. Just another day. Antes Boys Town Gang con ese classic Can't Take My Eyes Off You, que ha pasado por muchas voces y manos.

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Fito y Fitipaldis. Ahí está Mr. Cabrales con su número uno, La Casa por el Tejado. Por cierto, eres Classic si sabes quién fue Fitipaldi, ese corredor de Fórmula 1 de hace ya varias décadas.

Parece que hayan pasado 5 minutos de la década de los 90, ¿verdad, Clase? Pues ha pasado algo más. ¡Alguna década! Por eso somos Classic y Celtas Cortos también. Hoy es 22 de julio del 26. Algo lejos queda aquel 20 de abril del 90. ¿Te gusta Dirty Dancing?

0: Bueno, pues este verano ve por la sombra, bebe agua y practica idiomas, tanto si te vas lejos como si lo haces con la gente que viene por aquí. Le Boucouche avec moi, Lady Marmalade, Cristina Aguilera y sus amigos.
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Filigranas vocales de Mariah Carey, toda una classic con Hero desde su disco noventero Music Box. Yeah, yeah, yeah. 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Hace un instante también aquí en tu radio favorita, Bonnie Tyler, que se nos fue hace unos días con Holding Out for a Hero. Y ya sonando, Roy Orbison.

Son las 5, las 4 en Canarias. 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

0: Hola Classic. Gracias por elegirnos una tarde más en este miércoles 22 de julio de 2026. En el lugar donde nacieron todos tus números uno, como este de Bonnie M, Baker, o el anterior de Bon Jovi.
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0: Que viene el loco con sus trogloditas. Vamos a dar un paseo por la Barcelona de los años 80. Había un rompeolas, ya no existe. Bueno, está en la memoria colectiva y en este

Ese temazo de la Steve Miller Band en la superversión de M-Clan, Llamando a la Tierra. Y ya que estamos llamando a la Tierra, un mensaje: cuidado con el fuego. Nada de tirar colillas, encender fogatas o barbacoas en lugares descontrolados, ni quemar matorrales ni nada así. Este verano estamos sufriendo mucho los incendios. Y seguimos con la mirada elevada desde las estrellas. De hecho, va a ser un verano en el que mirar al cielo. El 12 de agosto, en pocos lugares, como en España, se va a ver el eclipse total de sol.

siguiendo coches con la mirada a través de la ventana de un departamento urbano. Un piso, vamos. Chasing Cars, Snow Patrol, Antes Snake, Limal, En la historia interminable.

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They Don't Care About Us. Una canción de Michael Jackson protesta y de las más políticas de su carrera de mediados de los 90, donde quiso contar principalmente una denuncia de la discriminación, la injusticia social, la brutalidad policial en su país, el racismo y la marginalidad de diversos colectivos. Bueno, espero que estés bien, Classic, y que sigas aquí disfrutando de todos tus números uno. Ahora de la mano del Fiera.

0: Hay que ver, ¿eh? ¿Cómo eres, Coti? Es que me dices unas cosas. Buenas tardes, fieras. Aquí estamos, rugiendo juntos. Vamos a hacerlo hasta las 10 de la noche, 9 en Canarias, con un montón de buenas canciones de números 1 que tengo para ti. Gracias por dejarme acompañarte.
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1: Presuntos implicados, cómo hemos cambiado. Es cierto, que los años pasan para todos, pero hay cosas que se mantienen, incluso mejoran, como el talento de Sole Jiménez. Ella compuso esta canción, entre otras muchas, de su anterior grupo, y en solitario, bueno, una carrera espectacular, con varias décadas ya demostrando ese talento innato que tiene. Vamos ahora, sonido de película, vuela palomitas, ¿eh? En Oficial y Caballero, Up Where We Belong.

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1: Un hombre que desde pequeñito ha estado vinculado al cine, sí, sí, aparecía en una de las películas de los Beatles, un pequeño cameo, tampoco era nada relevante, pero ahí estaba Phil Collins. ¿Y ella qué? ¿Qué me dices de Tina? También la vimos en la gran pantalla en varias ocasiones. Typical Mate.

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Ay, poco bien, ¿eh? A la sombra de los limoneros, Lemon Tree. Bueno, pues después de Fool's Garden vamos a recibir a un hombre que fue uno de los protagonistas en ese concierto mágico que hicimos en el pasado mes de mayo en la Plaza Mayor de Madrid para celebrar el 60 aniversario de los 40, Don Miguel Ríos. A menudo.

Millones de discos vendidos y eso no han cambiado la forma de ser de Juan. Es un tipo absolutamente excepcional. Y millones de discos, también los que despachó Alanis Morissette de su álbum Jagged Little Pill, donde estaba Ironic.

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1: Sonido absolutamente veraniego, la versión del Baby I Love You Way, cargo de Big Mountain, clásico original de Peter Frampton. Bueno, amigas y amigos Classic, el 1 de agosto tenemos cita para bailar de lo lindo en el Burgo de Osma. Ahí estaré rugiendo con vosotras y con vosotros. Burgo de Osma, 1 de agosto, 10 de la noche, Plaza de Toros, acceso libre y gratuito. Y además, junto a mí estarán pinchando José Vicente de los 40 y Ramsés.

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0: Venga, vente conmigo. Más números de lo que tengo para ti, que voy a seguir pinchando. Vamos a rugir juntos. Nueva hora ya estrenada en Classic, con grandes canciones. Ahora el ritmo, a cargo de Katrina and the Waves.
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1: Vale, estoy aquí, todavía no, pero en septiembre sí que lo dirá Shakira con esa gira que Los 40, nuestra hermana mayor, recomienda, ¿eh? Septiembre, además, con su propio estadio. De momento, ahora ponemos rumbo a Francia con Mike.

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1: Whatever Loves a Woman, Michael Bolton, maravilloso como siempre. Bueno, y maravillosa va a ser la clásica fiesta ochentera de Guillem Caballé este viernes en el Centro Comercial Loranca, que nadie se lo pierda porque, bueno, el tío se va a llevar todos los números, ¿no? Pero va a ser algo absolutamente divertido, fresco para este verano, esa clásica fiesta con Guillem Caballé, este viernes, como te digo, en Fuenlabrada, en el Centro Comercial Loranca, en la Plaza Central. Ahí estará pinchando Guillem con todos los números uno de los 40 Classic. Que nadie se lo pierda.

Son las 9, las 8 en Canarias. 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

0: Hay quien es más de playa, hay quien más de río, pues ahí estamos, con los ríos de Babilonia si es necesario, para refrescarte en los 40 Classic. ¿Acabas de llegar? Bienvenida, bienvenido.
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0: Ahora damos la bienvenida a los hermanos Campillo. Tam Tango, Espaldas Mojadas, una canción

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1: Evanescence, Bring Me to Life, sonido de película. Y ahora llega una canción que produjo en su momento Julián Ruiz, un histórico de los 40. Seguimos celebrando este 60 aniversario. Hay un primer especial que ya emitimos el pasado domingo. Tienes disponible en el podcast de los 40 y también en el YouTube, en el canal de YouTube. Ahí están con algunas de las voces icónicas. Bueno, pues este domingo, segunda entrega. Segundo especial, 60 aniversario del gran musical. A través de los 40 Classic, los 40. También podrás verlo en formato vídeo en el canal de YouTube con esas voces, algunas de ellas que marcaron en esta historia de los 40. Ahí estarán.

0: Con este Valerie yo voy recogiendo ya mis cosas. Vamos a dejarle vía libre a Guillem Caballé, que es quien ahora se pone a los mandos de la nave Classic. Yo te espero mañana a las 6 de la tarde, 5 en Canarias. Gracias, fieras, por rugir conmigo. Soy Jorge Sánchez, un placer.
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Pues ya se ha pirado Jorge y me quedo yo hasta las 12 a ponerte los números 1 en este verano de 2026 en el que España es campeona del mundo de fútbol femenino y masculino. No te pido que nos lleves en el corazón como Phil Collins, pero sí puedes llevarnos sintonizados en el 1, por ejemplo. Pon los 40 Classics si te apetece escuchar siempre tus números 1.

Es el Always de Bon Jovi. No hay nada como una balada heavy. 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
1: Era Eros Ramazzotti, un hombre que si se operara de sinusitis perdería su sello personal.
2: El hablar así.
1: En fin, siguen los números uno. Ahora con grandes artistas del funk. Pierre Prince, cógete la silla y sal a la fresca.

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1: Hay canciones por las que recorrerías medio planeta, como por ejemplo esta de Oasis con su Don't Look Back in Anger. Buenas noches, son las 11 y 5 minutos, 10 y 5. Si estáis en Canarias, estos son los 40 Classic y ahora llegan unos escoceses dispuestos a recorrer 500 millas o más.

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Este pequeño hawaiano de nombre Bruno Mars nos dio un conciertazo y se alza sobre los hombros de cualquiera que hiciera funky. Desde Chic hasta Prince, hasta Cameo, es Bruno Mars.

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1: Bueno, pues aprovechando que todavía la noche es joven, como que diría, a ver, en España siempre hay alguna terraza abierta. Yo me largo. Te quedas con los 40 Classic que continúan contigo las 24.

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es la una, las 12 en Canarias. 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

0: hola y adiós. 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
0: ¿Para qué si me va a perdonar? 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

plegaría el Santo Sacramento en el mismo momento que ella me lo mande. Y eso que yo, para no agobiar con flores a María, para no asediarla con mi antología de sábanas frías y alcobas vacías,

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2: Son las 2, la 1 en Canadá.